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Ya no intentaré comprender tu amor, ni la razón de tu gracia y tu favor. Tu presencia en mí, qué gran honor. Eres el río que corre por mi interior, y así como una oruga convertida en mariposa, has hecho en mi vida una obra tan hermosa.

misericordioso, bondadoso, Rey de reyes, Señor de señores. Te exaltamos. Eres la razón de nuestra existencia. Y esto es para ti, de parte de Avi Valdés y este servidor, Redimido Man.

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Vengo como muchos de ustedes de un hogar deshecho en la niñez, pero bendito sea Dios que encontré a Dios.

Alza esas manos donde tú estés y entrégale a Dios toda ansiedad, toda carga, todo vacío que algún ser humano haya dejado. Entrégale a Dios, ¿por qué no tus éxitos que te han dejado vacío? Y dale a Dios oportunidad en esta noche en tu corazón. Invita a Dios a que sea todo en tu vida este día.

alabamos, Señor. Te exaltamos. Levanta tus manos al cielo y exalta a Jesús. Él está aquí. Eres el Rey sobre este lugar y sobre cada vida, Jesucristo. Te adoramos. Recibe en lo más alto, Señor.

Gloria a Dios. Gloria a Dios. Sigan orando. Hay una gloria que vino aquí. Levante sus manos, Señor, todos, bajo la unción, todos bajo el poder de Dios, todos abriendo el corazón para que el Espíritu Santo los llene, porque aquí hay uno más grande que todos los nombres y está derramando su gloria, y hay un mover que está comenzando en cada corazón. En cada vida, gigantes van a caer. Algo está pasando en su corazón que está transformando su vida, su futuro. Es el

No renuncies a lo que Dios te prometió. Él dijo que ibas a ser salvo tú y toda tu vida.

día. Pero esta tarde proclamamos la palabra como Él dijo, como sus promesas están escritas en la palabra. Lo que Él prometió, hay un milagro en este lugar. Hay un milagro para tu vida. Hay un milagro para tu familia. Hay un milagro para tu salud.

¿Cuántos necesitan un milagro? No, muchos milagros. ¿Cuántos dicen en mi casa, en mi familia, con mis hijos, con mi economía, con mi salud? Necesito un milagro. Les voy a decir algo. El corazón suyo está haciendo que Dios se detenga delante de ti. Así como Bartimeo escuchó a un hombre clamar, escuchó Jesús aclamar a Bartimeo diciendo: Hijo de David, ten misericordia de mí. Él necesitaba un milagro, y ese milagro hoy viene a tu vida, viene a tu familia, viene a tu corazón. Así que levante sus manos y recíbalo. En medio de la adoración hay un poderoso mover. Uno de los momentos donde Dios sana, donde Dios hace milagros, es a través de la música, a través de la adoración, a través de corazones abiertos. Declare allí donde quiera que se encuentra: recibo el milagro, recibo lo que Dios me prometió, recibo lo que mi cuerpo necesita, recibo ahora el milagro que mi corazón clama. Tu casa y tu familia, tu hogar, todo lo que está trayendo dolor a tu vida, recibe el milagro, recibe el milagro. El cielo se está manifestando, Jesús se está manifestando en el nombre de Jesús. Sí, Señor.

Solo levanta tus manos al cielo. Cierra tus ojos y deja que el río del Señor se meta en tu vida. No trates de salvarte, no trates de salvarte. Estás en los brazos del Señor. Cierra tus ojos y vete a lo más profundo. Aleluya. Vete a lo más profundo. Dile, Señor, abrázame, sumérgeme. Aunque no pueda estar de pie, Señor, en esa noche, aunque me quebrante delante de ti, Señor,

Marcos Yaroide, dale un aplauso fuerte, aleluya. Dáselos, aleluya. Ahora dale un aplauso fuerte al Padre, al Hijo y al Espíritu Santo. Dáselos con vida, aleluya. Dáselos con vida. Él está aquí en esta noche.

dice ser el Cristo. Sálvanos a nosotros. Sálvate a ti mismo. Muéstranos tu gran poder.

0: tomó la mejor decisión de su vida: traer a su casa la presencia de Dios. Porque cuando la presencia de Dios entra a un lugar, lo seco tiene que reverdecer.
1: ¡Aleluya!
0: Lo que se cayó tiene que levantarse. Cuando la presencia llega a una casa, la familia tiene que restaurarse.

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si va a la tumba de Jesús, te vas a encontrar con ella vacía. Escucha

Usted puede ir a la tumba de cualquier rey, a la tumba de cualquier señor, pero usted va a la tumba del Rey de Reyes y Señor de Señores, y se va a encontrar, aleluya, que está vacía.

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Díselo conmigo, Jesucristo. Tú eres el Rey de Reyes y Señor de Señores.

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Lo que el Señor dijo de ti se va a cumplir. Eso es lo que debes decir. No decir voy a morir, no tengo fuerzas suficientes. Recuerda que la victoria primero empieza.

para lograrlos. Y jamás estarás conforme si no te lanzas a intentarlos. Habrá muchas piedras y malos destinos, pero lo bueno es el camino. Aprende a disfrutarlo, que tendrás final de paraíso y piña colada. Acostado en una hamaca, frente al mar tu mirada. No te conformes con ser uno que nunca ha logrado nada.

necesidad de perdonar o sentirte perdonado. Perdonar es el final de un proceso, es alejar tu conciencia del abismo. Es como dejar en libertad un preso y descubrir que ese preso eras tú mismo.

0: Señor, yo te doy gracias por la abuelita, gracias por tu presencia hasta aquí, es lo más importante. Gracias, Señor, porque aunque nosotros tengamos que partir, tu presencia se queda con ella. Y esa es nuestra esperanza y esa es nuestra fe. Señor, que en su corazón, su mente, tú estés allí trayendo un jardín de alegría, de rosas. Gracias por tantos años a su lado, porque aún con su forma de amar, con su forma radical de ser, nos enseñó tu verdad.
1: Gracias, Señor.

quiero, no quiero, no puedo y no debo de ti separarme. No existe un lugar donde pueda encontrar la paz que tú pudiste darme. Por favor, ven a inundarme, a llenarme hasta rebosarme, a envolverme hasta saturarme. Solo tú puedes saciarme. Desciende, muévete, exhíbete. En mi vida, glorifícate. Tú eres el centro de todo, Señor. A tu modo, ven y manifiéstate. Quiero hacer tu voluntad, agradarte en cada momento. Quiero más de ti, lléname de ti,

Más de ti, Señor. Menos de mí. He redimido, man. Junto a Blanca. Trastornadores.

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0: Él es un Dios real.
1: ¡Aleluya! ¡Gracias, Señor!
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dice, levántate y resplandece, porque ha venido tu luz y la gloria de Jehová ha nacido sobre ti. He aquí las tinieblas pueden cubrir la tierra, mas sobre ti amanece.

¡Aplaude fuerte al Rey de Reyes! ¡Él resucitó! Esta es la historia más poderosa que la iglesia grita.

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¿Cuántos saben que la verdad de Dios permanece para siempre? Que nuestro Dios es fiel y su verdad no cambia. ¿Cuántos pueden dar un aplauso al amor de Cristo y del Padre?

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Ay de mañana, tenga su afán, control, pero Dios tiene un plan. Pensar mucho en el pasado o en el futuro hace que la

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Él es digno de recibir toda la gloria. Nuestro Dios, Él es digno de ser exaltado por los siglos de los siglos. Amén.

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¡Dáselo fuerte! Alza esos brazos conmigo y decláralo esta noche. Te lo quiero recordar. No estamos cantándole a un filósofo, no le estamos cantando a un pensador, estamos cantando a ese que creemos que se levantó de entre los muertos y vive en nosotros. Él es el Señor. Él es el Señor.

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0: Muy pero muy buenas tardes. Un viernes más que nos encontramos en Alto Impacto. 88.9 y también por Renuevo Play por medio de YouTube. Gracias por estar del otro lado. Esperamos que podamos compartir un hermoso viernes, un lindo tiempo en este hermoso día en donde tenemos un invitado especial en esta jornada y quizás hasta puede llegar a formar parte del equipo. Mirá lo que digo. Franco Figueredo, quien les habla. A mi derecha presento a Emanuel Figueredo, que hoy nos acompaña, a Pablo Mazón. Y bueno, saluden, chicos, a los que nos están acompañando en este programa. ¿Cómo están?
1: Bien.
2: Buenas tardes, Franco. Buenas tardes, Emanuel. ¿Cómo están? ¿Todo bien?
0: Emanuel, ¿a qué refiere ese nombre? ¿Qué significado tiene?
1: Dios con nosotros.
0: Bien, bien, bien. ¿Cómo llevas ese nombre? O sea, ¿te gusta el nombre? ¿Te gusta el significado?
1: Está muy bueno, la verdad.
0: Qué bien. ¿Es tu primera vez en un programa de streaming? Contanos cuántos años tenés.
1: 5.
0: ¿En dónde vivís?
1: En Mateo.
0: ¿Vas a la escuela, vas al jardín o a primaria ya?
1: Al jardín, pero estoy por pasar a primer grado.
0: Ah, bien, bien, bien. ¿Y cómo es esto de ir a jardín, de ir a preescolar? ¿Cómo funciona eso? O sea, no entiendo bien. ¿Cómo es?
1: O sea, a mí no me gusta pasar a primer grado porque es todo tareas, pues.
0: Ah, mirá vos qué detalle.
1: Eso es lo que no me gusta. Porque en cambio en jardín te dan juguetes, todo. Y otra cosa, que la infancia es muy corta. O sea, son 5 años y ya está.
0: Claro, vos decís que tiene que entender, la tienen que extender más a la infancia.
1: Sí, más o menos hasta los 9.
0: Hasta los 9, tipo la metodología de jardín, decís vos. Como para disfrutarla un poco más.
1: Sí, porque ahora que lo pienso pasa muy rápido.
0: Pasa muy rápido, ¿no? Y es lindo disfrutar la infancia. ¿Estamos de acuerdo?
1: Sí, o sea, yo quisiera ser siempre chiquito.
0: ¡Ey, es buena esa,
1: sí,
0: ¿no?
1: Es buena.
0: Es muy buena esa. ¿Y por qué te gustaría ser siempre chiquito?
1: Porque te cocinan, te compran todo. Porque sí, aparte, tenés muchos servicios.
0: Tenés muchos servicios siendo chico. Claro, pensándolo bien, creo que es un negocio ser chico. Creo que estamos de acuerdo, creo que en esta mesa estamos de acuerdo. Es más, me atrevo a decir de que... ¿Para de qué te estás riendo?
1: ¿De qué dijiste?
0: Ah.
2: ¿Será que pasó rápido la infancia porque la pasaste bastante bien, puede ser?
1: No, pero... En verdad es muy corta, De cualquier manera que lo pienses.
0: Claro, claro, y uno la pasa bien en la infancia, vive jugando, vive con esas ganas
1: de siempre ser chiquitito, así, sí.
0: Qué bueno, es muy sabio eso que decís, ¿no? De mantenerse chico. Creo yo que podemos también hoy transmitirlo a aquellos que nos están escuchando, que quizás tienen tu edad, quizás son un poquito más grandes, pero siguen siendo chicos, siguen siendo quizás adolescentes o lo que fuesen, disfruten la edad. No quieran crecer, ¿viste? Que hay gente que dice, yo quiero crecer. No, no quieras crecer, disfrutá la edad, disfrutá la niñez, disfrutá lo que estás viviendo. ¿Estamos de acuerdo de eso? ¿A qué escuela vas? ¿A qué jardín? ¿Cómo se llama tu jardín? ¿O en dónde queda? ¿No te acordás de cómo se llama tu jardín? ¿No? ¿Cómo se llama? A ver.
2: Yo sí. ¿El Belgrano puede ser?
1: Sí.
0: El Belgrano del jardín. ¿Cómo? Y bueno, al aceño, ¿le mandás un saludo al aceño o algo?
2: Sí.
0: ¿Sí? ¿El nombre del aceño, por favor? Porque la gente quiere... La gente Joa. Quiere saber. Ahí tiene que hablar un poquito más fuerte.
1: Joa.
0: ¿Se llama Joa la señora? Sí. Y contanos un poco, ¿cómo es la relación con Joa en el jardín?
1: Por ahora, todos los chicos se están portando muy mal.
0: Ah.
1: Sí, es lo que dice la señora. Casi que se va.
0: Pero pará, ¿cómo?
1: Y nosotros nos matamos de la risa y dice que era en serio.
0: ¿En serio? Por favor. Uh-huh. Pero llegó a tomar la decisión de que casi se va. O sea, ya
1: sí,
0: es un montón.
1: Sí. Y yo dije, ¿cómo nos hicimos enojar tanto?
0: Claro, ¿cómo pasó?
1: Sin compas tan rápido que se enojen, o sea.
0: Pero fue algo grupal, digamos, no es que fue solamente de un chico, fue algo grupal. No.
1: O sea, todos a la vez.
0: Ah, todos a la vez, la señora pobre se cansó y dijo, che, por favor bajen porque si no...
1: Se va y nunca más vuelve. O sea,
0: uy,
1: nunca más aparece.
0: No, pero no queremos que pase eso, imagínate, ¿no? Obvio que no.
1: Sí, volverse a estar a otros años como re... Estar unos años ahí atándose y aparte es re piola.
0: Ah, ¿es muy buena, Joa? Uh-huh. Ah, eso quiere decir, o sea, re piola quiere decir que es muy buena.
1: Sí.
0: Ah, bien. Bueno, como bien sabés, Emma, vos sabés que este es un programa en donde también tratamos muchas veces de tener un mensaje o compartir las experiencias que nosotros tenemos como cristianos, muchas veces predicando la palabra de Dios. Y una de las preguntas que nos interesa también saber, si vos predicás el Evangelio.
1: Sí.
0: ¿Sí?
1: Sí, en mi colegio. Es donde lo predico.
0: Y contame algún momento, digamos, o algo que vos quieras contar de vos predicando, cómo lo recibieron, cómo se da eso.
1: Lo recibieron primero, o sea, me dijeron que religión no, después yo dije, lo seguí haciendo, pero bien bajito, sí, y no sabía, viste, que estaba hablando, y yo aproveché y le seguí diciendo ahí. Y como que no pude predicarle, o sea, al corazón, pero planté una semilla.
0: Ah, impresionante. Impresionante lo que nos acabas de compartir. Es como ahí un sacudón ahí para todos de que nos pongamos las pilas y nos pongamos a...
1: Sí.
0: Nos pongamos a predicar el Evangelio. Bien. Bueno, te veo que tenés ahí, estás haciendo anotaciones. Contame un poco de qué se trata ese dispositivo que tenés ahí para los que nos están escuchando, está escribiendo algo. Y queríamos saber un poco qué es eso.
1: Una tableta.
0: ¿Una tableta y para qué sirve?
1: Para dibujar.
0: ¿Pero es una tableta así, una tablet virtual eso? ¿No? ¿Solo sirve para escribir o qué?
1: También se puede pintar, pero es todo el mismo color.
0: Ah, todo el mismo color, es blanco y negro, digamos, va, azul y ¿y qué color? Y azul.
1: Azul, verde y negro.
0: Ah, es solo para escribir, digamos. ¿Puedes mostrarla ahí a la cámara? A ver cómo qué. Ah, ahí vos escribís y podés dibujar, tomás nota de las cosas importantes, digamos. Bueno, y también una de las cosas también para compartir abiertamente y buscando un poco la opinión, ¿no? del protagonista acá en este momento de diálogo de 5 años, Emanuel, ¿qué pasa con el tema de la tecnología, los celulares? ¿Cómo le hacemos frente a los celulares si de repente yo tengo, no sé, una persona está escuchando, tiene un hijo de 5 años que quiere todo el día el celular?
1: Hay que sacárselo y reemplazarlo por juguetes.
0: ¿Se lo sacás así de una? Tipo, a partir de hoy ya no hay más celular.
1: Sí.
0: Así. Y le metemos juguetes. Bueno, pará, porque capaz que te están escuchando, recomendale puntualmente juguetes que banquen, digamos, que estén buenos.
1: O sea, pegables como los que tengo yo, que se llaman imanes, pero nosotros le decimos pegables. Y después rasti.
0: Son de construcción.
1: Uh-huh, bien. De construcción.
0: O sea, de construcción ahí como para que estén entretenidos, construyendo, creando.
1: Sí, y también Playmobil.
0: Ah, los Playmobil. Legend. Playmobil, qué impresionante cómo pudo trascender, ¿no? De distintas generaciones, porque me acuerdo que yo tenía Playmobil. Mi viejo me contaba que él también tenía Playmobil, o sea que debe tener varios años el muñequito ese Playmobil. Bueno, bien, entonces reemplazar la tecnología. Y creo, Pablo, que esto es algo que nosotros ya venimos un poco charlando, ¿no? De las consecuencias que hoy ya empezamos a detectar en la generación que hoy estaba entre los 12 y 15 años de edad, que fue más o menos la que fue creciendo frente a la tecnología. ¿Sí, Emma?
1: Empezamos con las preguntas.
0: Ah, bien. Está bien. quería vayamos directamente ahí a las preguntas puntuales. Bueno, para los que nos están escuchando, claro, somos parte de este hermoso momento en donde, claro, Emma es el invitado, como invitado está exigiendo las preguntas del programa, o sea, es importante. Y bueno, sí, estábamos con esto de las preguntas, hablando un poco de la tecnología. Recién te preguntamos cómo reemplazar la tecnología a un nene de 5 años. Y otra de las preguntas que te quiero hacer es ¿cómo podemos nosotros, o los padres, ¿no? Los padres que tienen hijos, ¿cómo pueden llamar la atención de sus hijos? ¿Cómo pueden enseñarles sobre la Biblia, sobre cómo es la mejor manera?
1: Llevándonos siempre a la iglesia.
0: Llevándonos a la iglesia. Y después durante la semana, o sea...
1: Sin celular.
0: Sin celular. Voy a decir que el celular es una de las distracciones fuertes que hoy está ahí interviniendo.
1: Sí, porque después, porque primero está el celular y después ya está la última, que ya está la... Después de eso está la calle.
0: ¡Fua!
1: Y ya está.
0: Che, mirá vos qué tremendo esto, Emma, ¿eh? Claro, después de ahí empiezan a recibir un montón de info que terminan tomando otras decisiones, ¿no? Bien, me gusta. Yo creo que es importante, y a la vez quiero preguntarte de los profetas, ¿cuál es el profeta que más te llama la atención? O alguno que te guste, que diga, me gusta esta historia de tal profeta.
1: Eliseo.
0: Jota. ¿Eliseo te gusta? Bien, por algún caso puntual o algo.
1: Sí, sí.
0: ¿Sí?
1: Porque él, sí, o sea, si lo venían a matar, él decía, ¿para qué me voy a esconder si el Dios me cuida? ¿Entendés? Eso me llamó mucho la atención. Y después que tenía mucho poder también.
0: Claro, tenía un re poder del, sí, Espíritu Santo que hacía de todo, cierto, absolutamente todo. Bien, y después, bueno, de los reyes, si tenemos que hablar de los reyes, algún rey que a vos te llame la atención.
1: ¿De Israel?
0: Claro.
1: David.
0: David, ¿no? David creo yo que es uno de los que está ahí en el top 10 de los number one, de los reyes de Israel. ¿Y algo que quieras compartir de David que te haya gustado puntualmente? ¿O alguna enseñanza de la historia de David?
1: De que cuando... O sea, él, que cuando, me encanta esa historia, ¿viste? Que cuando él mata a Goliat, Goliat se la ríe porque lo ve tan chiquitito y dice, este lo re voy a matar.
0: Claro.
1: Y después termina siendo al revés porque no peleó él, sino el Señor.
0: Mirá vos qué tremenda reflexión, ¿eh? O sea que el Señor podemos decir que es el que enfrenta esos gigantes que aparecen en nuestra vida, ¿no? Uh-huh. Es Él el que va delante de nosotros, abriendo camino, cortando cabeza de gigante y nos dice, dale, dale, pasá que yo estoy con vos. Muy buena, muy buena. ¿Alguna pregunta, Pablo, acá para el entrevistado? Yo creo que nada, muy, muy interesante esto que estás compartiendo. Dentro de lo que es el jardín, me gustaría entender un poco más cómo funciona. ¿Qué momento te gusta más del jardín? ¿Qué es lo que más te llama la atención del jardín?
1: ¿Cómo?
0: ¿Qué es lo que más te gusta de ir al jardín?
1: Que a veces puedes salir al parque, puedes jugar a lo que quieras. Otra vez jugamos con unos juguetitos, puedes agarrar el que quieras.
0: Sí, están buenos los juguetes. ¿Qué juguetes tienen, por ejemplo?
1: Algunos que tengo yo.
0: Ah, ¿sí? Como, por ejemplo, ¿cuáles?
1: Uno que es como una chica, pero con toda verde, o sea, verde.
0: Ah, ¿sí? Y hay, es un muñeco. Verde. Un muñeco de pelo verde, todo verde, y eso puede jugar. Bueno, bien. Muy bien. Y después tienen educación física, música. ¿Eso uh-huh. también te gusta o más o menos?
1: Música no me gusta.
0: ¿No te gusta música? ¿Por?
1: Es re aburrida.
0: ¿Qué cosas hacen?
1: Hay que levantarse, bajar, eso no me gusta.
0: Ah, porque deben hacer una especie de rítmica corporal, bailan así con algún ruido de fondo, sí, algo de por el estilo, ¿no?
1: Sí, ruido, tenemos panteretas, cascabeles.
0: Están bastante armados, o sea, tienen un montón de...
1: Ukelele, bien, guitarra.
0: ¿Y no te llama la atención algún instrumento así como para...?
1: El ukelele.
0: El ukelele. Es como una guitarra pequeñita.
1: Sí, para niños.
0: Está bueno. Y o sea, y el ukelele para niños, pero también la puede usar la gente grande también.
1: Sí, pero queda como que...
0: Es como que agarro una mini guitarrita, sí, y tengo que tocar así, ¿no? Claro, muy chiquitita.
1: Sí, pues se va a parecer un gigante lo de la guitarrita.
0: Claro, es verdad, es verdad. Y contanos un poquito, ¿haces deporte?
1: Deporte, sí.
0: ¿Sí? ¿Qué deporte practicas?
1: El que más practico es fútbol. Después me gusta también mucho, me gusta también... El handball un poco, lo practico.
0: Bueno, bien.
1: Después también voy a entrenar.
0: ¿En dónde entrenás?
1: En el sueño.
0: Ah, bien. ¿Mandás un saludo a los chicos, compañeros, algo? ¿Que quieras ahí mandar un saludito? Si nos vemos el próximo entrenamiento o algo de eso. ¿No? Y entonces, bueno, ¿y de qué posición jugás?
1: De arquero.
0: Mirá vos. ¿Hubo alguien que inspiró, digamos, esto que vos quieras atajar o por qué querés atajar? ¿Te gusta?
1: Porque me llama mucho la atención el Dibu Martínez, por eso.
0: Ah, mirá. Y mirá si el Dibu está mirando este programa, ¿no? O sea, ¿qué pasaría, no? O imagínate que le llega el Dibu Martínez este programa y decís, che, este pibe empezó a atajar porque vos te vio atajar a vos. O sea, ¿te gustaría conocerlo al Dibu?
1: Uh-huh. Y también a Messi.
0: Ah, mirá, vos son ahí como dos titanes del deporte que te gustaría conocer. ¿Sabés dónde vive el Dibu? ¿No sabés? O sea, ¿en qué ciudad? ¿Y Messi? ¿No? Bueno, Messi vive en Rosario, o sea, la casa, tienen una casa en Rosario, viven en otro país, ¿no? Pero tienen la casa en Rosario y creo que el Dibu es de Mar del Plata. Encima ahora, mirá.
1: ¿Dónde fuimos?
0: ¿Dónde fuimos a Mar del Plata? Y ahora encima los jóvenes de la iglesia se van a Mar del Plata. El 14 y el 15. Imagínate, estás ahí caminando acá, los jóvenes, guad, y de repente, tuc, Dibu. ¿Qué hace, Dibu? ¿Qué hace si lo cruzas al Dibu en la calle?
1: Le cuento todo lo que pasó en el programa.
0: ¿Ah, sí? ¿Y qué más?
1: No.
0: ¿No le preguntás, che, cómo hiciste para atajar tan bien? ¿Cómo practicás?
1: Eso.
0: Algo, tirame algún tips así como para atajar como voy a atajar, no sé, algo.
1: Sí.
0: Algo que te deje ahí alguna enseñanza o algo que vos digas, che, esto me puede servir a mí para atajar, ¿no? Una de las cosas que bueno, que cada invitado que está acá con nosotros suele tomar mate también. ¿Vos te tomás un matecito o no?
1: Bueno, está bien.
0: Si vos querés, podés tomar mate. No hace falta que lo tomes, ¿no? La próxima vez vamos a ver si volvés al próximo programa, vamos a adecuar a un vasito de leche o algo, ¿viste? Como para que... lo adecuamos... Sí, al invitado, ¿no? El invitado llega, viene, quiere tomar un vasito de leche y nos adaptamos según al invitado, ¿no? Volviendo un poquito a todo lo que trasciende en tus actividades, ¿no? Jardín, bueno, amigos, fútbol, iglesia. ¿A qué iglesia vas?
1: A Renuevo.
0: ¿A Renuevo? Bien, y contame un poquito... contame un poquito, ¿no? De Renuevo. ¿Qué hacen en Renuevo cuando van? O sea, no sé, contame un poco cómo son esos momentos en donde...
1: ¿La iglesia o escuelita?
0: Escuelita.
1: Tengo un par de amigos.
0: ¿Sí? ¿Comparte la palabra ahí?
1: No usamos la Biblia, pero... No.
0: Sí.
1: Algún versículo, algo así.
0: Ah, o sea, se comparte algún versículo así puntual y no agarran así la Biblia uno por uno, pero se comparte un versículo, se charla sobre el versículo y ¿qué más hacen?
1: Merendamos.
0: Ah, la pasan re bien. ¿Y después en la iglesia? En lo que hacen, digamos, en el culto.
1: Para mí no está tan divertido porque tiene que estar todo el tiempo sentado.
0: Mirá vos, ahí es para un datazo ahí. ¿Y cómo sería un culto, digamos, si tenemos que organizar un culto en donde los niños la pasen bien, se sienten cómodos? ¿Cómo sería ese, esa reunión?
1: O sea, que adelante los papás estén ahí escuchando y después atrás, o sea, que tengan juguetes atrás y esas cosas.
0: Ah, mirá vos, un culto ideal, ¿eh? Para tomar nota. Mitad y mitad. Los padres adelante recibiendo, ahí, adorando, y en el fondo una zona de juegos para los chicos. Ah, mirá vos, ¿eh?
1: Una adecuaciones
0: para tener en cuenta dentro de un culto para chicos, digamos. Uh-huh. Che, está bueno. Es un buen consejo, se podría decir. Pablito, ¿tenés recuerdo de tus 5 años? ¿Algún recuerdo puntual de 5 años? Porque, claro, estamos hablando del jardín, estamos hablando del juego, estamos hablando de todo lo que Emma nos está compartiendo, y la verdad que me lleva de alguna manera a pensar en momentos míos, personales. Y sí, yo me acuerdo de preescolar, me acuerdo del jardín. Yo fui al jardín de Dique Luján, un jardín muy bonito, porque era como una medio, el ambiente era de isla, más allá de que no es de isla, sino que es del lado, obviamente, de acá. Pero sí tenía ese ambiente. No sé si era por los docentes, no sé, pero sí me da. ¿Otro más, querés? Me da ese ambiente de isla. Entonces, me acuerdo, por ejemplo, cuando nos mudamos del edificio viejo al edificio nuevo, porque, claro, fue algo, se ve que es significativo, donde llegamos al edificio nuevo del jardín ahí de Dique Luján. No recuerdo el número, pero sí tengo así como momentos aislados, digamos, de recuerdos aislados de lo que fue mi paso por el preescolar. Pero ahora una pregunta abierta, ¿qué recordás de tu infancia? Y a la vez también, si tenemos que hacer una contraposición o una comparación de esos 5 años de nuestra generación, de los 5 años de la generación hoy de Emma, en un mundo pareciese totalmente diferente, un polo opuesto. ¿Y por qué? Porque ¿qué cualidades teníamos nosotros en esa infancia? ¿Qué era lo positivo de esa infancia? Y hoy, ¿cuál es el escenario en el cual se están criando nuestros hijos, nuestros niños? Más que nada como para ver en qué punto medio encontramos esas dos generaciones, ¿no?
2: Me pasó inaugurar edificio también, como te pasó a vos. Yo estaba en un jardín acá por el centro de Garín y después fui al que abrieron en La Loma.
0: Ah, mirá.
1: ¿De qué lado decís eso del cole? O sea,
0: ¿cómo de qué lado?
1: O sea, ¿del positivo o del negativo?
0: Claro, ¿de qué cosas positivas de cuando nosotros éramos chicos con Pablo podemos traer y que los chicos puedan vivirla ahora? ¿Y qué cosas negativas también, o sea, podemos detectar de nuestra infancia y qué cosas negativas podemos detectar hoy de los chicos que tienen tu edad? No de los chicos en sí, sino del contexto social, de la tecnología, que veamos.
1: Yo prefiero mucho, o sea, sin tecnología todo el día prefiero yo. No me llama la atención a mí.
0: Eso es buenísimo, te felicito por eso. Creo que hoy el desafío que nosotros hoy estamos teniendo justamente tiene que ver con eso, ¿no? Tiene que ver con que los chicos empiecen a despegarse un poco de la pantalla. Y también es un desafío porque distinto es poner un freno antes de que conozcan y digamos lo que produce la pantalla, y después cuando el escenario ya está planteado, en donde ya avanzaron en el uso de la tecnología, ser progresivo, ver la manera de cómo lo reemplazamos.
2: Eso me quedé pensando hoy cuando estaba hablando Emma, porque él decía que hay que sacarle el celular, pero para sacarle el celular alguien le tuvo que haber dado un teléfono, ¿no?
1: O sea, ¿alguien se lo dio?
2: Claro, porque vos dijiste, no, hay que sacarle el celular y darle juguetes. Pero si vos no se lo das directamente al celular, ya está, directamente le das el juguete.
1: O sea, si la mamá o el papá se lo dan, o sea, o alguno de ellos dos se lo tiene que sacar, y sacárselo, o sea, diciéndole como dámelo y te lo reemplazo por un juguete.
2: Claro.
0: Claro, ¿y cómo? ¿Y a dónde ibas, Pablito, con esto de...?
2: Yo decía, en vez de darle el celular y después tener que sacárselo para darle un juguete, directamente darle el juguete.
1: Sí.
2: Porque hoy ya sabemos que, si no, van a quedar mirando la pantalla.
1: Sí, aunque se la saque con...
2: ¿Cómo la jirafa?
1: Con un costo negro chiquitito.
2: Claro, van a quedar mirando la pantalla. Ya sabemos que... produce algo eso.
1: Ajá.
2: Que te saca mucho tiempo, que estás mucho con la vista metida ahí en la pantalla.
0: Es verdad, ¿no? Mita, ¿qué opinás vos al respecto?
1: O sea, lo mismo que dije recién, que o la otra manera que se lo de las dos maneras no lo se lo si los tienes se lo tenemos que sacar. La segunda es si lo tienes pedirle al abuelo o a la abuela que le compre algún juguete o otra cosa, se lo damos para su cumpleaños.
0: Claro, que haya un significado.
1: O sea, ahí. Sí. Y en ese cumpleaños se divierte y ese, creo que ese momento es el que se lo podemos sacar.
0: Muy bien.
1: Creo que ese es
0: el momento clave ahí. Es un buen dato. Acá tenemos algunos saludos. Bianca Barrio Nuevo dice: hermoso mi bebé. Manda un corazoncito violeta. Después manda una carita ahí con corazoncitos. Después tenemos a Tomás Figueredo, qué grande, Mita. Y Nancy Cabrera, qué lindo mi nieto. Un abrazo para los tres. Así que, bueno, ahí no sé si querés devolverles el saludo. Podés hacerlo. Y creo que bueno, ahí volviendo el tema.
1: Se lo vuelvo.
0: Bueno, decile ahí saludos. Lo que quieras compartirles, estás en libertad como para saludarlos.
2: ¿Les mandamos un abrazo grande?
1: Uh-huh.
2: ¿Sí? ¿Qué más? Uh-huh. Gracias por mirarnos. Gracias por mirarnos.
1: Gracias
2: por mirar el programa.
0: Gracias por mirar. Mirá cómo quedó la jirafa. Sorprendida quedó de que nos están viendo. Muy bien. Creo que bueno, se genera esto, ¿no? Se genera esto de poder meternos, ¿no? En este escenario en donde de repente vemos las consecuencias de pantalla, consecuencias de no pantalla. Y creo que la decisión la tenemos. O sea, ¿qué vamos a hacer? Si vamos a seguir, digamos, poniendo a disposición el uso de tecnología a temprana edad, o lo vamos a suspender hasta que verdaderamente sea lo apropiado. Que hacemos un pequeño paréntesis. En un principio se recomendaba cero pantalla hasta los 2 años. Después cero pantalla hasta los 3 años. Cero pantalla hasta los 5. Creo que hoy el cero pantalla no sé si volvió a subir. No sé si es hasta los 5 o como que... o se extendió un poco más. Lo cierto es que recomiendan que directamente no lo usen. Porque claro, se dieron cuenta de todo el desorden que eso está generando.
2: Estaba pensando en ese punto que dijiste, porque una cosa es la tecnología y otra cosa es pantalla. Porque acá estamos usando tecnología, ¿o no?
1: Sí.
2: Por ejemplo, el cuatri tiene tecnología.
1: Sí.
2: Pero no es pantalla.
1: No, o sea...
2: Hay una diferencia.
1: Tiene una rayita de pantalla, pero no, o sea, no es para ver nada.
2: Pero
1: vamos, nomás te avisa cuánta batería tiene. Depende del color de la batería que tiene.
0: Mirá vos, bien.
2: Y tiene batería brilla. Porque es tecnología, bro.
1: Sí.
2: Pero no es pantalla.
0: Uh-huh. Claro, hoy estamos muy bien ese ejemplo.
1: Yo sí crearía la pantalla, directamente no la crearía. Ni tampoco la tecnología.
2: Claro.
0: Ah, lo que pasa es que, bueno, la tecnología, en definitiva, esto que decía Pablo, nos permite algunas cuestiones. O sea, la tecnología es algo que, por ejemplo, la tecnología, el manejo del fuego, cuando se empezó a manejar el fuego era la tecnología del momento. O sea, permitía cocinar, calentarse y demás. Y después la tecnología en sí no está vinculada solo a los teléfonos.
1: Como la película de Wii, ¿viste? Que en un momento que la tecnología está todo el tiempo con la tecnología que no, o sea, y que los juguetes no le ganan. Era como eso.
0: Sí, total.
1: O sea, que la nena que lo tenía,
0: la pantalla.
1: Sí, la pantalla lo tenía re ahí.
0: Claro. Ahora bien, ¿en algún momento de la semana sí podés mirar películas?
1: Sí.
0: ¿Qué días?
1: Nomás los viernes.
0: Ah, o sea, hoy es viernes. Escuchá, entonces, ¿hoy viernes? ¿Qué pasa hoy viernes? ¿Hoy viernes podés mirar películas?
1: Sí, o sea, elegimos la que queramos y esas cosas.
0: Los viernes se puede ver película. Y te quiero hacer una pregunta. ¿Qué relación tenés vos, o si tenés algunos libros, qué relación tenés con esos libros? O sea, ¿te llevas bien con los libros? ¿Te gustan los libros? ¿No te gustan los libros? ¿Sos de leer muchos libros o te leen muchos libros?
1: Me gusta. Ya me sé algunos, ya por dibujos, pero también me gusta mucho que me lean.
0: Claro.
1: O sea, los que no sé.
3: Los que no sé cómo,
1: qué pasó y esas cosas.
3: Yo pienso que hace un ratito estabas recomendando algunos juguetes. ¿Podés recomendarnos algunos libros?
1: También, pero eso, o sea, como que casi que no hace, o sea, nomás planta una semillita, nada más.
0: ¿Planta una semillita con el libro?
1: Sí, o sea... Depende qué tipo de libro sea.
0: Está bien. Es buena esa. Depende. ¿Y qué libro recomendás, por ejemplo?
1: No libros, sino Biblias.
0: Ah, no libros, sino Biblia. Jota. Muy buena. ¿Cómo sería, digamos? O sea, ¿qué libro? O sea, o historias.
1: Libros no, pero Biblias.
0: Biblia. Biblia, está bien, o sea que Biblias, historias bíblicas se puede decir. Uh-huh. Historias bíblicas en libros. ¿Tenés algunas historias bíblicas que quieras compartir puntuales? Que vos digas, che, esta historia bíblica está buena, léanla uh-huh. los pibes, ¿cuál?
1: La de Samuel, después la de Moisés. Y creo que ninguna más.
0: Esas dos, Samuel y Moisés. Bueno, está bien nomás.
3: Para empezar y después.
0: Para arrancar ahí un poco el éxodo, la salida. Bueno, che, la verdad que en primera instancia celebro que podamos compartir este tiempo, Emma. Para mí es un privilegio enorme tenerte en el estudio de Renuevo Play. Un poco también la idea es esto de poder replantearnos, ¿no? ¿Cómo está nuestra generación de 5 años? Quiero hacer un paréntesis también. Tanto la semana pasada como esta semana tuvimos la posibilidad de visitar algunas escuelas para charlar con nuestros jóvenes. Y una de las cosas que me pasó hoy a la mañana visitando el Colegio San Vicente de Escobar, una hermosa escuela, la verdad que nunca había ido al San Vicente, me tocó ir hoy temprano, me fascinó la estructura del espacio hermoso. Pero sí hablábamos un poco porque uno de los directivos me planteaba, o me preguntaba, ¿no? Un docente me preguntaba si dábamos el tema de las charlas en prevención de consumo problemático, de adicciones y demás, en nivel primario, ¿no? Y le conté que tuvimos la experiencia de ir a sexto de primaria y demás. Y hablábamos un poco de esto, porque en definitiva, cuando vos vas al secundario, se dan casos aislados que cada vez fueron aumentando en estos últimos años. La cantidad de jóvenes que están ya se iniciaron en el consumo. Y como nosotros elegimos de alguna manera prevenir, llegar antes de que se dé la adicción, tiene que ver también con el cuidado que nosotros vamos a tener de nuestros niños. En definitiva, cualquier persona que hoy esté transitando una problemática social en algún momento fue niño. Y hace muy poquito, acá en el Ministerio Renuevo, se hizo una actividad que verdaderamente para mí era un escenario ideal, porque se habló del proyecto Felipe para niños, en donde te enseñaban de alguna manera con un material muy práctico de fácil uso para discipular a los niños en el camino de la fe. Y por eso mismo el versículo fuerte que hoy nosotros tenemos para compartir hace referencia, ¿no?, a los niños, y fue en ese escenario que lo podemos leer en Mateo 19:14, en donde dicen que niños se balancean sobre Jesús y los discípulos le dicen, como que empiezan a correr a los niños que estaban encima de Jesús, y el Señor les dice: no, dejad a los niños venir a mí. Jesús reprende de alguna manera a los discípulos, porque los discípulos querían sacar a los niños que estaban encima de Jesús, y él le dice: no, dejen que los niños vengan a mí. Y ese versículo tan importante es un compromiso, ¿sí?, al adulto, a que dejemos que los niños se acerquen a Jesús. ¿Sí, Emma?
1: O sea, nosotros no tenemos, usted nos tiene que decir que nosotros vayamos. Nosotros vamos solos,
0: Ustedes van solos a Jesús. Me encanta esto que acabas de decir. Es como que ustedes ya tienen esa necesidad o esa sensación de decir: quiero ir a Jesús. Y esto que acabas de decir también me lleva a pensar a mí, ¿no? ¿Cuántos niños hoy quizás quieren acercarse a Jesús y no se lo estamos impidiendo? O sea, estamos de alguna manera generando una pared para que no se acerquen a Jesús.
1: Y por medio de la tecnología.
0: Por medio de la tecnología también.
1: O sea, como que es una pared que los separa.
0: Los separa. Nosotros vinimos también igual a romper esa pared para que los niños puedan acercarse al Señor. Por eso la invitación de hoy es una invitación a que podamos, de alguna manera, repensar cómo volvemos a conectar. Porque una vez me dijeron esto: si vos no instruís a tu hijo o a esos niños que están en tu entorno en el camino del Señor, el diablo se va a encargar de destruirlo en su camino. Y eso es algo que por ahí nosotros no nos damos cuenta, o omitimos, o por una cosa o por otra nos ponemos detrás de una excusa, y dejamos esas tareas para alguien más. ¿Cómo? Decilo, ¿qué pasó?
1: Que está re piola ir al programa.
0: Ah, muy bueno, está re piola ir al programa. Vamos, todavía. Qué panel que hay acá, entonces.
1: Y es muy divertido.
0: Qué importante es esto, ¿no? Entender de que si nosotros no discipulamos a nuestros niños en el camino de la fe, el diablo los va a hacer y lo va a discipular muy bien en su camino. Y creo que es un poco un llamado de atención, porque si trabajamos con nuestros niños, vamos a tener adolescentes que verdaderamente van a tener muchas más herramientas para enfrentar todo lo que le toque transitar. ¿No? Sabemos que ya hemos hablado, ¿no?, el término adolescente a veces genera una connotación totalmente negativa a nuestros prejóvenes. Me gustaría decir más prejóvenes que adolescentes, porque el adolescente le está dando la connotación de que todo le produce dolor, que todo es una catástrofe, que todo. Y creo que a veces la palabra tiene algún impacto que necesitamos reajustar. Pero hablando puntualmente de esto, nos encargamos de nuestros niños. Si nuestros niños crecen saludablemente en el camino de la fe, lo más probable es que lleguen con una mejor base a ser prejóvenes, a ser jóvenes saludables y, por consecuencia, adultos también saludables. Si tenemos un desafío muy grande, pero si invertimos y apuntamos nuestro tiempo a esta generación que hoy tiene la edad de Emma, a nuestros prejóvenes, a nuestros jóvenes, vamos a ver resultados no muy alejados, en donde el beneficio va a terminar expresándose de manera general y social, ¿no?
3: Y hoy, teniendo a Emma acá en el programa, también invitarnos a entender la cantidad de cosas que tenemos para aprender de ellos y no creer que tenemos la verdad o la vara para decirles: tienen que saber esto, tienen que saber lo otro, y tal vez observar ahí, escuchar y aprender de ellos.
1: O sea, sí, a ellos les parece que algo es así y

0: importante. Si no te pregunté en ningún momento, ¿no? ¿Cómo voy a saber?
1: Y sí.
2: Es verdad, es una gran realidad. Creo que tenemos ahí un escenario súper lindo por delante y cuántas cosas tenemos para aprender. Yo valoro mucho el trabajo de las maestras de nivel inicial, porque creo que están muy conectadas con los niños y tienen una lectura muy, pero muy bonita. Y a la vez también me pasa, ¿no? Me pasa de... La vez pasada fuimos al Parque de la Costa y claro, eran el día de los profes, eran todos profes. Eran todos profes y vos ibas viendo los perfiles y decías, esta es maestra inicial. Esta es maestra inicial, esta es de primaria. Ya el perfil, ¿no? Era... se veía ya en las características, porque creo que tienen una luz muy bonita y yo celebro a aquellos que deciden trabajar con los niños e invertir tiempo en esta hermosa generación, ¿no? Bueno, ¿fuiste al Parque de la Costa?
1: Sí.
2: ¿Y cómo fue tu experiencia en esos juegos?
1: Estuvo muy bueno. El que más me gustó es ese, el de la montaña, que es un tronco que te subís arriba y que te das dos vueltas.
2: ¿Te subiste a una montaña rusa? Uh-huh. ¿No te dio miedo en ningún momento? Contanos, ¿cómo fue la experiencia?
1: Para mí, o sea, después de esas dos vueltas, me quería subir de nuevo. Encima iba con Pablo, que tiene un revertido. Sacó, ¡dale, Pablo!
0: ¡Dale, mandale!
1: Encima de todo iba adelante de todo.
2: Ah, te subiste adelante de todo. Fue... Voy a hacer un pequeño paréntesis.
1: Y atrás de todo, mis papis.
2: Voy a hacer un pequeño paréntesis ahí para los que nos están escuchando. Claro, estábamos en el Parque de la Costa, pronto a subirnos a el Vigía, una montaña rusa. Entonces estábamos con mi esposa, con Emma y Pablo, nos estábamos por subir y Emanuel dice, yo voy con Pablo. El tipo nos dejó a mamá y a papá ahí como manéjense. Yo me subo con Pablo adelante de todos adelante de y todo. Nosotros con una adrenalina atrás de que decir, quiero tenerlo a Emma al lado. El chavo la pasó bomba y nosotros estábamos preocupados y él lo disfrutó allí al 100% queriéndose subir de nuevo. Pero bueno, entonces la pasaste bien en el Parque de la Costa.
1: Fue el que más me gustó de todos los juegos.
2: Ah, el más ahí, el más power, se podría decir.
1: También me subí a la Vuelta del Mundo para niños.
2: Ah, bien. Hubo, o sea, había juegos también de niños, juegos de adultos, y la pasaste bien.
0: La Vuelta al Mundo para Grandes, ¿no te subió también?
2: Ah, también te subiste a esa, la Vuelta al Mundo para Grandes también.
1: Sí, pero me dio mucho... fue la que más me dio vértigo.
2: Estabas alto ahí arriba.
1: Sí, o sea, yo pensaba, mirá el piso, decía, a ver si todavía me lastimo.
2: Claro, estaba muy alto, ¿no?
1: Sí.
2: Estaba muy alto y es normal. Estás ahí viendo absolutamente todo y decís, sí, estoy bastante alto.
1: Yo vi la puerta del agujerito, decía, si me caigo por ahí, a ver todavía si me golpeo de...
2: Claro, no. Bueno, hoy viernes 18 queremos hacer una invitación también abierta a todos aquellos que nos están escuchando por 88.9. Mañana 19 tenemos un gran, pero gran evento. El Día de la Primavera y del Estudiante. Claramente lo festejamos mañana a partir de las 3 horas en el Campo Argentino Renuevo. Va a haber juegos, bandas, obras de teatro, stand de comidas y obviamente que no va a faltar el cierre con la palabra de Dios. Esta gran invitación es para toda la familia, para que puedan venir, traer su mate, traer su manta, traerse algo para compartir y obviamente no olvidarse de traer a alguien nuevo. Creo que cada actividad que tenemos en el Ministerio de Renuevo está orientada al evangelismo, está orientada a que la persona que no conoce del Señor pueda asistir y pueda tener un encuentro con el Maestro. Mañana sábado, Dios mediante, nos va a acompañar un sol primaveral, así que no te lo pierdas. Si tenés algún amigo, si tenés algún familiar, algún vecino, decile, mañana vamos a tomar unos mates al Campo Renuevo. Vamos a llevar la manta, vamos a llevar algo para compartir, vamos a compartir un tiempo especial. Y lo otra es, después se encuentran con la palabra del Señor, con todo armado y demás, pero vamos a compartir un tiempo diferente. Así que los desafiamos a los que nos están escuchando, ya sean adolescentes, jóvenes, adultos, vengan mañana a pasar un tiempo.

0: Tiempo especial en el campo Renuevo Argentino a las 3 de la tarde. Y antes de esto, nos vamos a reunir a las 10 de la mañana. Mirá qué invitación puntual y qué día que nos espera mañana. Mañana comenzamos 10 de la mañana con una breve reunión que vamos a tener todos los jóvenes, adolescentes, adultos que se quieran unir, en donde vamos a orar por Benavides. Vamos a orar por Maswich, vamos a orar por Garín, y en ese momento de oración, una vez finalizado el momento de oración, vamos a armar grupos de a 3, de a 4 personas y vamos a salir a los barrios a poder caminar, a hablar con la gente y a predicar el mensaje de salvación. Así que quiero invitarte a que mañana te puedas sumar. Vamos a hacer un evangelismo masivo en donde arrancamos a las 10 de la mañana en Chilaver 130 y de ahí salimos a los barrios. Así que decile al que está a tu lado ahí en tu casa, prepárate para mañana. Decile, Emma, prepárate para mañana a 10 de la mañana. El Señor te invita a ser parte de la gran comisión.
1: Prepárate para mañana.
0: Prepárate. Mañana, 10 de la mañana, nos juntamos en el Ministerio de Renuevo para poder orar y armar los equipos para salir a los diferentes barrios a compartir el mensaje de salvación. Y por consecuencia los vamos a traer, así como ovejas que estaban ahí sin pastor, las vamos a traer a que puedan venir a compartir este tiempo especial en el campo Renuevo. Así que tenemos un lindo sábado por delante, comienza a las 10 de la mañana, con oración, evangelismo, y después nos vamos ahí a tomar unos matecitos al campo Renuevo, que seguramente va a haber buena música, y por sobre todo, una muy pero muy buena palabra de parte del Señor. No se lo pueden perder. Ah, y algo sumamente importante que me acaban de actualizar acá en el momento.
1: Yo también escuché eso.
0: ¿Lo escuchaste? ¿Qué escuchaste? Decilo.
1: Yo no me acuerdo, pero escuché algo.
0: El culto mañana, el culto de mañana sábado, se hace en el campo. Así que imagínate el sábado que tenemos. Arrancamos, Emita, 9 de la mañana.
1: Voy yo.
0: Arrancamos 9 de la mañana, Emma. Le pegamos derecho hasta el culto. ¿Estás listo vos?
1: Voy.
0: ¿Sí? ¿Te anotás? ¿Te apuntás?
1: Voy.
0: Sí, arrancamos temprano. 9 de la mañana, ya nos venimos.
1: Voy.
0: Bien, hay que salir con los libritos a predicar. Librito para niños.
1: Voy.
0: Bien. ¿Y cómo iniciás? ¿Cómo iniciás un evangelismo, Emma? Ponés, estás ahí, salimos a caminar mañana, te cruzás con un nene de tu edad, un poquito más grande. ¿Cómo iniciás ese momento ahí de...? ¿Cómo se evangeliza? ¿Cómo lo haces?
1: ¿Sabes que yo un día cuando evangelizamos en Bastavo, sí, que yo ya esos libritos lo que tenía David y todo?
0: Ajá.
1: Bueno, me vi una nena, me vino. Yo la vi como, ¿qué te pasa? Y leí un libro y después me vino el primo y leí otro.
0: Ah, y le diste el librito, sí, intercambiaron ahí un dato.
1: Sí, y fueron todos con la mamá y le pidieron que lo lea y eso.
0: Muy bien. Y si nosotros hoy, por ejemplo, hablamos para los chicos que por ahí no han escuchado, cuando nosotros predicamos el mensaje de salvación, ¿cuál es el mensaje de salvación que predicamos? O sea, ¿a quién predicamos nosotros?
1: A Cristo.
0: Nosotros predicamos a Cristo, ¿no? Y por consecuencia, todo aquel que acepta a Cristo
1: tiene vida eterna.
0: ¡Aleluya! ¡Aleluya! Necesitamos nosotros predicar a Cristo para que la gente pueda acceder a la vida eterna, para que no se pierda, para que encuentre salvación. Y cuánto más. Qué lindo, Emma, mañana tenemos este espacio de evangelismo, una nueva oportunidad de ganar almas. ¿Cuántas almas le pedimos al Señor para mañana?
1: Más de 1,000,000.
0: Puede ser profético esto, y voy a decir por qué. Porque mañana no solo se va a evangelizar en medio del Ministerio Renuevo, sino que toda la Argentina, todas las iglesias que están vinculadas a Unión de las Asambleas de Dios, van a salir a evangelizar en las distintas ciudades, distintas provincias, en Brasil, creo que va a estar Perú, Chile, Paraguay y algún que otro país también limítrofe, en donde vamos a salir a predicar en simultáneo y vamos a cargar esos datos a lo que va a ser un un estadio virtual en donde vamos a ir cargando todas las personas que vamos evangelizando. Así que al finalizar la jornada, ojo que quizás hay 1,000,000 de personas que
1: reciben a Cristo. Ahora que vos decís eso, yo pienso que son más de 25,000,000. Ahora es lo que pienso.
0: Claro, ¿no? Si todos salimos a evangelizar.
1: Sí, más de 1,000,000.
0: Más de 1,000,000.
1: Más de 20, más de...
0: Bien, entonces esta invitación de mañana, tengan en cuenta de que no solo se va a hacer acá en el Ministerio de Renuevo, sino que se va a hacer en toda la Argentina, se va a hacer en los países limítrofes, en donde todos vamos a estar predicando a Cristo. Y obviamente esto en lo espiritual va a tener un peso tremendo, porque la Iglesia de Cristo va a estar haciendo o haciéndose cargo de la Gran Comisión, disfrutando de esto tan lindo que es el evangelismo. Bueno, estamos entrando ya al cierre, Emma. Tenemos que hacer el cierre.
1: Ah, yo
0: programa.
1: Quería que nunca termine. Estaba muy bueno.
0: Estaba muy bueno, ¿no?
2: Como
0: estaba
2: la
0: muy
2: infancia. Bueno. ¿Eh? Como la infancia, que no quería que termine.
0: Claro, como la infancia, no quería que termine. Como los cumpleaños, que no quería que termine.
1: Pasó muy rápido eso.
0: Pasó rápido. ¿Te gustó? ¿Viste momentos lindos? ¿Te gustó?
2: ¿Lo disfrutaste? ¿Volverías?
1: Sí. Vuelvo el próximo viernes.
2: De una. No te escucharon, me parece.
0: Decilo. ¿Volvés el próximo viernes? ¿Volvés el próximo viernes?
1: Sí.
0: Bien, el viernes, si querés volver el próximo viernes, ya tenés que venir con un tema preparado para hablar, un tema que vos digas.
1: Lo mismo que hoy.
0: ¿Lo mismo que hoy? No, tenés que traer un tema actualizado, algo que vos digas, hoy voy a hablar de esto puntualmente. Voy a hablar de esto puntualmente.
1: Creo que mañana todo... O sea, creo que el viernes que viene todo de la tecnología de jardín.
0: Ah, focalizamos en el impacto de la tecnología. Tiempos de IA y crianza. ¡Wow! No, impresionante. Cuando me olvidé de criar a mi hijo y la tecnología se encargó. ¡Un retítulo! ¡Chao! Me crió un androide. No, es buena esa, lo tomo, Emma. Bueno, estamos ya entrando al cierre de este hermoso tiempo, de este hermoso programa. Agradecemos primeramente a Dios por generar este espacio, también por los siervos que puso detrás de este hermoso espacio. Saludo a Edu, a Mati, que hacen posible que esto sea transmitido. Obviamente que también agradecemos a todo el Ministerio Renuevo, a la familia de la fe, en donde el Señor nos ha permitido sumarnos y ser parte de este hermoso mover. Y a la vez también queremos invitar a que mañana puedan sumarse a este evangelismo masivo a las 10 de la mañana, que puedan sumarse al evento de la celebración, que en realidad termina siendo un pretexto para volver a juntarnos y compartir un tiempo totalmente diferente mañana a las 3 de la tarde en el Campo Renuevo. Súper, pero súper agradecido. Un saludo a todos los que nos están escuchando y esperamos, Dios mediante, volver a encontrarnos el próximo viernes por Renuevo Play y 88.9. Un saludo grande. Tenés la libertad para saludar, Emma, a quien vos quiera. Dios los bendiga y los sorprenda.
1: Nos vemos mañana.
0: Vamos, todavía nos vemos mañana en el evangelismo. Bien, muy bien. Gracias totales.
2: Saludos.

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0: El mundo pasa y sus deseos, pero que hace la voluntad de Dios permanece para
1: siempre.
0: Te hablo a vos, a los que están en Cristo, a los inmortales. A ellos.

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0: Muy buenas tardes, Dios te bendiga mucho, bendiciones. Estuvimos esperando, ansioso este día viernes, ¿cómo estás? Mi nombre es Sergio, para aquellos que no me conocen. Hoy tenemos un nuevo programa, de este tu programa, Más Vida, ¿sí? Es el programa que hoy volvemos a hacer, es el tercer, cuarto viernes que te acompañamos. Quiero saber que vos estás del otro lado, ¿sí? En este día especial, este día viernes para muchos. Hoy es un día hermoso para nosotros, estamos con Marcelo, me está haciendo la compañía en esta tarde. La verdad que es un placer tenerlo conmigo, Marcelo Salvatierra. El día viernes, te cuento vos que está del otro lado, nos dio parte de su testimonio, ¿sí? Así que nada, quiero dejarte ahí esta invitación en esta tarde, en esta línea telefónica, ¿sí? Tenemos un número telefónico al cual nos podés estar mandando tu mensaje, tu inquietud, lo que vos consideres. Y el número telefónico es este, 11-23-08-11-35. 11-23-08-11-35. Te paso a contar, tenemos un grupo hermoso acá en la radio, hay una atmósfera re linda. Está Eduardo Córdoba ahí, me está acompañando en los controles. Está Miguel Gorosito, hay mucha gente hermosa acá que como dije el viernes pasado, me está como plastilina, me están formando, me están dando forma a esto re lindo para mí. Esto que estamos llevando a cabo los días viernes es hermoso, te paso a compartir. A vos que tal vez no escuchaste todavía esto, formamos parte de un grupo hermoso, Grupo Más Vida, ¿sí? Estamos los días lunes de 19 a 21 horas, los días miércoles de 20 a 21 y 30 y los días viernes de 20 a 21 y 30. Hoy, como siempre digo, te estamos esperando. A vos que estás del otro lado, también que nos estás viendo, hoy me dieron esa información hermosa, ¿sí? Que hoy nos están viendo a través de streaming, ¿sí? La verdad que es un placer hermoso poder compartirte, a vos que me estás viendo del otro lado, acá juntamente con Marcelo Salvatierra, hay un grupo hermoso, hermoso, hermoso, que hoy estamos convocados acá para darte las buenas noticias, ¿sí? Un mensaje hermoso para que modifique tu día viernes. ¿No, Marcelo? ¿Es así?
1: Exactamente, es muy lindo, muy lindo. La verdad que muy contento estar acá de vuelta y bueno, es una bendición saber que este mensaje, estos mensajes pueden llegar al corazón de aquellos que lo necesitan, ¿no? Porque de verdaderamente hay mucha necesidad en la calle, en los hogares, en los padres, ¿no? En todas las familias. Así que un gusto.
0: Qué hermoso esto. La verdad que estoy muy gozoso de esto. El día viernes pasado quedó el inicio de la vida pasada de Marcelo. Hoy nos trajo la segunda parte. Yo conozco toda la historia, pero no voy a adelantarme los tiempos. Él lo va a contar y la verdad que es un varón hermoso. A vos que me mirás, si estás con problemas de alcohol, con algún tipo de vicio, siempre lo voy a marcar porque este programa nos caracteriza por esta problemática para muchos, pero para nosotros que estamos de este lado te puedo decir que se sale, que se puede, que Jesucristo te hace libre, que verdaderamente hoy es el día oportuno. Si en vos estás, muchacho, muchacha, porque siempre hablo a los varones, pero sé que hay mujeres del otro lado, y a la familia toda, ¿sí? En este día, a los que decimos desde nuestro lugar, a los famosos coadictos, ¿sí? De ellos nunca se habla y son la familia los que padecen nuestras supuestas vacaciones, ¿sí? Nuestros permitidos, como le decimos, verdaderamente destruyen mucho. Y un día como hoy, un día viernes, le compartía previo al programa a ellos, estaba muy ansioso, no sé si es la palabra, pero estaba con muchas ganas de estar en este lugar porque sé que traemos buena noticia. Hoy en el momento que en este momento puntual que Marcelo empiece con esas palabras que Dios va a poner en su corazón, va a hablarte seguramente y te vas a sentir identificado en un día como hoy, incómodo, inquieto, un viernes como con mucho, a ver, muy acelerado, ¿no? Todo, para vos que estás del otro lado, sabés que los viernes particularmente la gente está como acelerada, vos que estás del otro lado, acelerado, sin saber qué hacer, sin tener un rumbo, sin tener un norte, ¿no? Marcado, venís hoy a escuchar a este grupo hermoso, el grupo Más Vida, no te olvides de eso, Más Vida, ese es el nombre que tiene este grupo hermoso y rodeado de gente con ganas de ayudarte, con ganas de aconsejarte, con ganas de ser parte de vos para alentarte y decirte a vos que me mirás y a vos que me escuchás del otro lado en la radio, ¿no? 88.9 Renuevo FM. También te aliento a vos que me escuchás a que te des la oportunidad de tu vida. Hoy, acordate, Más Vida, 20 horas hasta 21 y 30 te vamos a estar esperando. Un grupo hermoso. Hay lugar para damas también, siempre lo marco. Vos si tenés a tu mamá, esposa, venite, no pierdas el tiempo. Acercate acá, va a haber gente empatizando con vos, te va a entender, estuvieron igual o peor que vos. No tengas miedo de nada, vení, con un corazón dispuesto y con la intención de un cambio. Y quien te habla y quien va a hablar dentro de un minuto, Marcelo, que ya se integró en esta charla, va a dar fe de lo que digo. Así que hermoso, hermoso momento el que estamos compartiendo. No te muevas de ese lugar, te aliento, no te muevas. A vos que me ves, a vos que me escuchás, en un momento, sí, en un momento vamos a ir a un tema musical con Eduardo Córdoba, que nos tiene del otro lado, ahí, como te dije, como plastilina, me está moldando. Así que, Edu, nos vamos con un tema y ya volvemos.
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2: Volvimos, acá estamos nuevamente dándote la bienvenida a vos que por ahí recién te enganchás. Este No Te Olvides tu programa, el programa Más Vida. A vos que me estás viendo también, te aliento a que hagas correr la voz, que este programa hermoso, sin lugar a dudas, tenemos poco tiempo, es una hora, y verdaderamente nos juntamos todos los días viernes en este lugar para mínimamente cambiarte el momento, ¿sí? Con alguna de nuestras vivencias, con el testimonio. Verdaderamente hoy es un día especial. A vos que estás del otro lado, hoy puede cambiarte el momento y si subís la apuesta te va a cambiar la vida. Así que hoy tenemos a nuestro invitado, Marcelo Salvatierra. Te comento, a vos que estás del otro lado, el día viernes pasado nos comentó el inicio, ¿no? De cómo se inició en todo esto en el consumo del alcohol. Él ahora se va a encargar de esto y te va a contar parte de eso.
3: Muy bien, muchas gracias. Saludos a todos. Saludos a Ana, que me está escuchando. Amén. Así que, bueno, por las dudas, me deja entrar en casa. Bueno, bien, ¿no? Nosotros, uno, como contaba el inicio, fue aceptar la derrota, ¿no? Porque debemos aceptar la derrota. Y todo comienza, ¿no? Por el alcohol, ¿no? El alcohol, un traguito, y otro. Y después, bueno, el cigarrillo, después ya vienen las cositas con más picante, más con mucho más alcohol, bebidas blancas y todas esas cosas, ¿no? Y terminamos fusilado con droga, con lo que venga, ¿no? No había, con Lucky. Como decíamos en ese tiempo.
2: Lucky venga.
3: Y bueno, desgraciadamente, como dije, ¿no? Yo era un tiro al aire, no tenía una conducción. Nunca tuve un padre que me abrace, nunca tuve. Tuve mis hermanas, mi hermano, que son ángeles, que siempre me sostuvieron un poco, pero no alcanzó, ¿no? Porque cuando hay ausencia de un padre, y esto. Grábenselo bien, muchachos, los que somos padres o abuelos, ¿no? Cuando hay ausencia, es muy triste porque queda un vacío muy grande en la casa. Y nos vamos fuera y afuera somos macanudos con todo. Como dije, ¿no? Así, los otros días que le robaba a mi pobre mujer, le robaba la plata de los chicos, de lo que venga, para comprar ropa útil y todas esas cosas, y me iba de joda. Y así la patinaba, ¿no? Como el hijo pródigo, peor creo que. Pero bueno, esa fue una parte, ¿no? Una parte donde, bueno, Ana, que me está escuchando, siempre ella le agradezco que me haya aguantado tanto, que me haya perdonado, que es muy importante, ¿no? Y bueno, y así es esto, ¿no? Y tener los hijos que tengo hoy, viste, maravilloso, saber que todos están sirviendo, están en el camino. Es algo, un sueño que estoy cumpliendo. Como dije otro día también, que tengo a mi nieta tocando conmigo el órgano, a mi otro nieto, al Mati, tocando el tambor, a la otra nieta, la hija del Cushi, también, Lavi, cantando coro. Así que bueno, pero es como le digo, ¿no? Este es el comienzo. El comienzo empieza con el alcohol, que es, parece que todo lo hacemos en broma, pero verdaderamente es algo muy, muy serio para los chicos de hoy, ¿no? Porque hoy tal vez se están drogando, pero todo comienza por el vasito.
2: Amén a eso, Marce. Terrible, Marce. Y en esto, ¿no? En todo esto lo que estábamos hablando, en un punto llegaste a los pies de Cristo.
3: Exactamente.
2: En un momento claro. Se llegó con el mensaje. Sí, esa sí. Es la parte.
3: Sí, que, sí, que bueno, esa es la parte que viene y es muy importante porque, bueno, al haber estado derrotado, porque yo no estoy acá porque soy guapo, porque soy esto, porque soy un gran ganador. No, estoy acá porque entendí que estaba derrotado y que el único que me podía salvar era Cristo. Cuando me hablaron de Cristo, me hablaba Ana, me hablaba Adrián, me hablaba el Cuchi, me hablaba el Huito, el Leo, todo. Y yo miraba los ojos de mis hijos y era tremendo, ¿viste? El llamado que tenía, ¿no? Entonces digo, qué cosa maravillosa que hace Dios, porque es inexplicable, yo no sé. Pero bueno, así llegué aquí, me iba a internar en Clamor en el barrio, allá en Maui cuando estuvo. Y bueno, llevé todo y bueno, se me faltaba un papel y no. Y me echaron directamente. Pero no es que me echaron mal, sino que bueno, yo no tenía los papeles. Entonces de ahí me vine casi caminando hasta acá, vine mal. Después de haber pasado una noche muy jodida, que como digo siempre, andar tirando la zanja con olor a podrido, un perro sarnoso, perdón los perros que son divinos, pero verdaderamente, no quiero compararme con un perro, pero era una basura, una porquería. Y de verdad que llegué acá y el primero que vi fue a Julio Ronchini y a otro, a Dani Cabrera. Y el pastor que me dio un abrazo nunca me olvido. Así que, pobre pastor, siempre pienso, ¿no? El dolor que tenía yo. Pero ese abrazo me transformó, ¿no? Que uno necesita, ¿no? Los que están en la calle, los que están sufriendo, necesitan un abrazo. A veces pararnos, hacer una charla, cebarle unos mates, poder cantarle unas canciones. Ni sabés quién es, ni importa, pero Dios te los pone ahí enfrente. Y lo más lindo que hay en mi corazón es poder mandar el mensaje. Ando contratadito por todos lados, por el tren, por donde sea. Y me siento feliz. Yo, como digo, ¿no? Pude haber sido feliz, no sé, alguna vez, no sé. Pero esta felicidad que tengo ahora, que estoy viejo, y yo no tengo miedo de decir que estoy viejo, y estoy contento de estar viejo. ¿Sabés por qué estoy contento? Porque tengo a mi Señor ahora conmigo, no tengo cualquier cosa. Tengo a Dios, lo que nunca tuve, así que imagínate cómo no voy a estar contento. Puedo, y perdón, medio me emociono, pero puedo sentarme con mis hijos y mirarlos a la cara hoy, ¿viste? Y mirarlos y que ellos sepan el padre que tienen ahora, ¿no? Y saben el padre que tuvo ayer, pero el padre que tienen hoy es mejor, ¿no? Es mejor porque ha aceptado la derrota, ha aceptado que era una porquería, una basura, todo lo que le quieras poner. Y de verdad hoy yo quiero vivir lo último que me queda. Y yo me merezco, como digo también, como usted que está escuchando, viéndome, se merecen vivir feliz. Yo creo que hay necesidad de vivir mejor. Y no es el materialismo en vivir en los country, vivir lleno de dinero. Y si no sos feliz, ¿para qué? ¿Para qué querés vivir? Yo no, eso la verdad que lo comprendo mucho, porque sé que Jesús vino, como decía Sergio hoy, Jesús vino... Vino pobre, se hizo pobre para estar al lado nuestro. Qué necesidad, ¿no? Qué cosa grande. ¿Cómo puede haber alguien? Yo no lo comparo con ningún de estos dioses que dicen que hay. Es muy, muy, muy difícil compararlo. Porque él se hizo pobre, se hizo humano y vino a sufrir. Y dejó el cielo, lo más grande que hay, todo el planeta, todo lo... Los satélites que hay en el mundo, en todos esos cielos, dejó toda la corona para venir a entregarse, para que nosotros podamos vivir mejor. Entregó su vida, ¿no? Lo hemos escupido, lo hemos blasfemado. Yo digo, a veces yo también sería uno de esos que lo condenaba a Jesús, seguramente, que hubiera optado por que lo crucifiquen, seguramente. Pero bueno, él me cambió, él me dijo, basta, como le dijo a Pablo, ¿no? Lo tiró el caballo y se le apareció con la luz, dijo, de ahora en más sos otra cosa. Así que bueno, eso es más o menos, ¿no? Pero lindo, andamos por la casa, le mando saludos al hogar de jóvenes.
2: A Juan, ahí, y a todos los muchachos ahí de la radio. Perdón, del hogar, sí, ¿verdad?
3: Sí, qué lindo, ¿no? Esos chicos ahí estamos siempre, todos los meses, podemos compartir algo con ellos. Y andamos en la calle, El sábado pasado nomás estuvimos en el barrio Doña Justa, ahí con el hermano Rolo también, toda la banda, la banda de los viejitos piola, y estamos ahí siempre al pie del cañón y bueno, esperando que Dios nos mande a algún lado donde haya necesidades, donde podamos hablar de Dios. También tuve el Papa Francisco, había unas cuantas bandas y yo pude cantar y pude hablar de Dios, ¿no? Que es lo más lindo que hay, que si alguno tenía algún problema. Bueno, lo que hacemos todos los que predicamos la palabra. No soy el único, yo estoy re contento porque en esta iglesia todo el mundo hace cosas. Tenemos un pastor que nos hace laburar. Así que eso es importantísimo y todos somos. Yo la verdad me siento parte. No soy ni el primero ni el segundo, pero tampoco soy el último, estoy ahí con todo. Y estoy tratando de llevar ese mensaje que es tan lindo, ¿no? A aquellos que lo necesitan.
2: Total, la verdad que yo lo escucho a Marcelo y es terrible. Yo me crié en un hogar, a vos que no me conocés, perdón, con un papá alcohólico, ¿sí? Y sé lo que genera eso a vos que me estás viendo, a vos que me estás escuchando, que tal vez por ahí lo considerás como un permitido, lo considerás como un... A ver, toda la semana trabajé, le compro esto a mis hijos, tengo la alacena llena y cuanto más, pero bueno, hoy corresponde darme el lujo o el placer de tomar una copa o lo que fuere. Yo sé y te comprendo, estuve en tus zapatos mucho tiempo y tal vez no tomás dimensión porque evidentemente el dolor que causás, el dolor que causamos como padre, siendo esa imagen paterna, lo que uno como hijo ve, ¿no? Se refleja en él. Y de repente ver ese hogar lleno de miedo, de ansiedad de los días viernes, ¿no? En gran parte de los que tienen ese hogar que están lidiando, ¿no? Con este tipo de vicio que Marcelo se está explayando del día viernes pasado. Bueno, está contando en parte, ¿no? La mitad de esto, ¿no? Está contando la parte de su cambio, de la labor que está llevando a cabo. Pero a vos te aliento que me mirás del otro lado, ¿sí? Te aliento a que en este momento, ¿sí? No te muevas de este lugar. Por favor, te lo pido, no te muevas de este lugar. Tenemos tiempo todavía en este programa y en realidad hay en un punto, algo va a afectarte el pensamiento. Creo que de eso se trata todo lo que se hace los días viernes que estamos en este lugar, en el Grupo Más Vida, acá a nivel eclesiástico. Estamos los días, como te dije, te vuelvo a repetir los días y los horarios. Estamos los días lunes, de 19 a 21 horas. Estamos los días miércoles de 20 a 21 y 30. Y los días viernes también estamos de 20 a 21 y 30. Justo hoy hay una invitación para vos que me estás mirando, o a vos que me estás escuchando, o a vos que tal vez tenés algún conocido y la persona en cuestión no está al lado tuyo. Te doy esa invitación, te doy esa noticia para que hagas correr la voz a aquel que está pasando algún momento crítico con esto, ¿no? Con esto que es un flagelo, lo veo todos los días. Y la verdad que en este punto, por eso traemos todas las herramientas que Dios ponga a nuestro alcance para poder hacerte ver de una manera clara, que lo que estás llevando a cabo no es correcto. Y estás destruyendo, sin darte cuenta, estás destruyendo más de lo que te imaginás con esa famosa copa o el famoso permitido. Así que hoy te aliento, si está en tus posibilidades, primeramente, y en tu mente la idea de un cambio, hoy es el día. Yo puedo asegurarte. Hoy es el día de tu cambio. Y te esperamos, acordate, en Chilaver, la calle Chilaver 130, esquina Los Andes, Puente de Arín, lado de Benavides. Te vas a chocar con la iglesia. Te vamos a estar esperando, un grupo hermoso, un ejército hermoso, como te dije hoy. Y hoy, como te dije al principio, ¿no? No te muevas. Tenemos a Marcelo que está contando parte de eso que Dios hizo en él y de la manera que él llegó a dejar esa porquería que verdaderamente, como lo marcó, lo tenía atado.
3: Amén, sí, así es, y bueno, la verdad que al aceptar la derrota, como dije, sé que no es un camino fácil. Acá es fácil llegar a la iglesia, lo difícil es permanecer en la iglesia, porque de verdad que hay que rendirse totalmente, porque no hay otra forma de agradarle a Dios, de agradarle a quien tenemos que agradarle, ¿no? Porque es lo mejor que hay, es Dios. Y bueno, viste, la verdad que yo sufrí muchísimo. La verdad que tengo el corazón, hoy lo tengo, gracias a Dios, un poquito ordenado, lo tenía hecho pedazo. Estaba hecho bolsa, roto por todos lados. Pero al creer en Dios y rendirme a Él y dejarlo que Él haga lo que tenga que hacer, me fue mejor. Yo sé que me falta mucho, sé que debo seguir estando a los pies de Dios, pero es importante. Es importante, amigo, vos que nos estás escuchando, acá, como dice el hermano querido que está conmigo, que dice que no te rindas, ¿viste? Que no te rindas y que luches, porque la vida es una lucha. Para ganar el pan tenemos que salir a laburar, mijo. Tenemos que tomar un colectivo. A veces no tenemos ni para tomar un desayuno. Y yo sé que nos da pena, sufrimos. Pero después, cuando pasa eso, viene que has ganado un manguito y podés llevar un pedazo de pan a tu casa. Y ahí está la cosa linda, hay que disfrutarlo. Como digo yo, basta de materialismo, tanto materialismo que tenemos en la cabeza que nos destruye, ¿no? Que queremos tener todo, porque el vecino se compró un coche mejor que el tuyo y que estamos ahí renegando, que renegamos por los gobiernos, por esto. Y yo creo que el mejor gobierno que tenemos es Cristo y la mejor conducción que tenemos son nuestros padres. No hay otra cosa. No hay otra solución. Nuestros padres. Mamá y papá son la base fundamental de todos nuestros hijos. Y todo depende de ellos. Porque siempre un padre y una madre van a conseguir para que sus hijos coman, para que sus hijos tomen la leche, para que sus hijos puedan ir a una escuela. Entonces eso es grandioso cuando nosotros, y no digo conformismo, sino sentir el gozo de aceptar a Jesucristo y saber que Él nos da de comer, Él nos da el trabajo, Él nos da lo que le podemos pedir. No nos va a dar un Mercedes-Benz, no nos va a dar un avión. Seguramente nos va a mandar a laburar, que laburemos, muchachos. Como dice mi hijo y me río, hay que agarrar la pala. No queda otra, muchachos, mientras podamos. Yo tengo 72 años ya acá. Y la verdad que estoy orgulloso de poder seguir laburando. Yo quiero seguir laburando. Más allá que la jubilación no me alcanza, como a todo, pero sé que tengo un Cristo tan grande que nunca me hace faltar nada. Así que bueno, y hoy recomponiendo mi familia, saber que hoy estoy con mis hijos, que nos odiábamos muchas veces. Nos odiaba, yo también los odiaba. Principalmente al más grande, al Cuchi, seguramente me está escuchando. No me podía ni ver, ni yo tampoco. Pero Dios hizo la obra. Yo no me rendí nunca. Nunca. Muchas veces iba a la casa y me decía cosas muy feas. Y al otro día volvía de vuelta y me abrazaba y nos pedíamos perdón los dos. Y bueno, pero yo ya no tomaba. Yo ya estaba de este lado, ¿no? Y eso es lo importante. Cuando vos estás de este lado, ¿no? Cuando estás en el lado que estaba. Alcoholizado, borracho, sucio, tirado. ¿Qué le podía enseñar a mi hijo? ¿Qué puede salir de tu hijo, amigo? Vos que me estás escuchando, ¿qué puede salir de tu hijo? Si vos te pasaste la vida siendo una basura, una porquería, un mal padre, un mal esposo, un mal todo era. ¿Qué puede salir, amigo? Por eso hoy yo tengo esa esperanza de que en tus oídos pueda llegarte esta palabra. Totalmente. Esta palabra, porque es una palabra de verdad, no es mía tampoco, es algo de Dios, que Dios te va a cambiar. Tenés fe que Dios te va a cambiar, te va a amar siempre, nunca va a dejar de amarte Dios. Y eso es lo importante, saber a quién tenés en tu corazón, a quién recibiste y a quién querés recibir ahora. Eso es importante.
2: Totalmente. Comparto, Marce, lo que decís, porque evidentemente, a vos que me escuchás del otro lado, muchacho, a vos, muchacha, tal vez poco entendés de lo que es Jesús, de lo que es Biblia, todo eso es como mucha palabra, mucho que... Pero puedo darte algo por seguro, sí, que hay una herramienta letal que el enemigo usa y es el silencio. Y yo mucho tiempo estuve callado, 22 años, ¿sí? Me mantuvo en el silencio, ¿no? El vicio. Y yo sé en la situación que hoy te encontrás, mínimamente... pasé por situaciones iguales, ¿sí? Y escucharlo, Marce, también me dimensiona, lo estoy escuchando atento, porque sé, hoy tomo dimensión, a vos que me escuchás, a vos que me estás viendo del otro lado, a vos que me ves, yo verdaderamente no tenía cero expectativa, ¿sí? De vida. Se lo comparto a veces a los chicos, a algunos de los chicos que del grupo Más Vida, y les comparto siempre que no había expectativa de vida en mí. Y en ese punto es donde hoy se puede llegar con un mensaje y entender el poder que hay. Hoy tomo noción de esto, ¿no? Dimensión del poder que hay a través de este micrófono, saber que va a llegar a través de una onda radial a tu casa, a través de un celular, de una computadora o de lo que fuere, aquellos que nos están viendo. Y algo sí, hay un montón tal vez de imperfecciones, no tengo duda de eso. Yo no estudié para esto, pero algo sí, estoy 100% seguro, y es que tiene que salir de mí, ¿sí? Eso que me modificó la vida. No cambié de remera, no cambié un jean, me cambió la vida, ¿sí? A mí, a Marce y a gran parte de los que estamos acá en este grupo, en este equipo hermoso, acá en Radio Renuevo, y darnos este placer, este privilegio de poder alcanzarte, de poder modificarte mínimamente o mínimamente dejarte recalculando. Porque tal vez no tome la determinación en el momento, pero algo sí estoy seguro, es que vas a quedar recalculando, te vas a sentir identificado en cierto modo, en base a lo que Marcelo decía, ¿sí? Llegás a generar odio en tus hijos, ira en tus hijos, para con tu persona, por el tema en cuestión. En este caso se llama alcohol, se llama algún tipo de vicio, ¿sí? Y hoy, como cada viernes que nos da la oportunidad, podemos venir con este mensaje de vida. A vos que estás ahí, quiero hablarte como una charla, un ida y vuelta. Quiero hacerlo de esa manera, de la manera más didáctica posible, para que vos, vuelvo a repetir, que me ves, a vos que me escuchás, puedas comprender cuál es el mensaje con el que queremos llegar a tu casa o a tu vida, ¿sí? Es que si estás atrapado, ¿sí? Si considerás que ya esto te está desbordando, hoy tenés la oportunidad de revertir esa situación, ¿sí? Porque estuve en tu zapato, en tu zapatilla, en tus ojotas, o como quiera considerarlo, estuve desde tu lugar y sé todo lo que a veces te propones, ¿sí? Tenés buenas intenciones, porque yo las tuve, pero no es solo con eso, ¿sí? Sé que están las intenciones de un cambio. Hoy tal vez, previo a llegar a tu casa, en la obra, mayormente todos trabajamos en la construcción, esa previa, ¿no?, que hiciste tal vez, a vos que me mirás, tal vez hiciste esa previa, ¿no?, antes de llegar a tu casa, malos pensamientos, se había armado todo el acorio, como quien dice, pero hoy te encontrás con este loco que te está hablando, a vos que está en la radio también, y decís, tiene sentido lo que me está diciendo, porque en un punto me siento identificado. Y puedo dar 100% de seguridad de que es así. Hoy te traemos un mensaje, como cada viernes, de vida, ¿sí? En el grupo este hermoso, en el cual pertenezco, el grupo Más Vida. Y hoy te traemos esta esperanza, a vos que estás sin esperanza, sin expectativa de vida, a vos que se te va hasta el momento, ¿eh? Hasta el momento son 7:36, estás con el pensamiento de que va a ser cíclico, va a ser algo monótono tu día, el mismo que el viernes pasado. Hoy, si vos lo determinás, puede cambiar. Hoy puede cambiar tu día. Marcelo, Martín, Marcos, no importa, tu nombre es indistinto. Hoy puedo mirarte a los ojos, no te olvides, a vos que me mirás, y puedo decirte, a vos que me mirás, hoy es el día de tu cambio. Así que nos vamos en un segundito, ¿sí? Vamos a organizar un poco esto hermoso, lo estoy disfrutando muchísimo. Nos vamos con un tema musical, ahí Edu nos acompaña desde los controles. La verdad que lo estoy disfrutando muchísimo. No sé vos que estás del otro lado, no te olvides, tenés una línea telefónica al cual nos podés mandar tu mensaje, lo vamos a esperar. Es el 11-2308-1135. 11-2308-1135. Espero tu mensaje. Ya volvemos.

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5: Volvimos, acá estamos en la línea, en la recta final más o menos de este programa, pero es la parte más hermosa. Lo guardamos y decidimos, a vos que me mirás, no te vayas de este lugar, no te vayas de este lugar, porque acá viene la parte, creo que sin lugar a dudas va a modificarte el día. Y como dije al principio, si subí la apuesta, va a modificarte la vida. Yo puedo asegurarte y doy fe de esto, que esto va a ser así. Así que, Marce, ¿cómo fue todo eso?
6: Lindo, gracias. La verdad que muy lindo. Siento un gran gozo de estar acá y eso es lo más lindo, ¿no? Saber que somos compañeros, que somos hermanos, saber que entre todos podemos hacer algo lindo. Y esto está saliendo lindo, yo siento en mi corazón. Así que le agradezco a aquellos que han mandado el mensaje, que los quiero mucho y ahora Sergio los va a nombrar.
5: Teníamos unos mensajes, Marce, casi me pasa por alto. Y creo que lo más importante está acá. Lo había mandado un mensaje en este punto. Bueno, mirá, llegó justo mi esposa, Claudia. Un audio mandó ella.
6: Muy bien.
5: Ahora lo vamos a escuchar en un segundito. Pero teníamos otro mensaje. Alita, tu esposa, ¿sí? Dice, estamos escuchando en familia. Realmente es un testimonio vivo. Aquellos que están escuchando y a vos que están mirando, ¿eh? Es la esposa de Marce. Y ella dice esto, lo vuelvo a repetir. Alita dice, estamos escuchando en familia, realmente es un testimonio vivo. Dios transforma las vidas. Saludos a Marcelo y para vos, Sergio, para todo el equipo y los que están escuchando, muchas bendiciones. También para vos, Alita. Acá estamos con Marce. La verdad que lo estamos disfrutando muchísimo. Acá hay otro mensaje. Gloria a Dios por tu vida, cuñado. Ella era Sara Elisa, es la cuñada de Marcelo. Dice esto, gloria a Dios por tu vida, cuñado. Marcelo, te queremos mucho.
6: Gracias, Arita, gracias.
5: Eso dice la cuñada de Marce. Y hay un audio, no sé si se
7: hola,
5: puede escuchar.
7: Hola, papi, ¿todo bien? Hoy, ahora vamos a ir a la iglesia, lo estamos preparando y te estamos escuchando. Bendiciones.
6: ¡Ah, qué linda!
5: Hijo. Ese es mi hijo, el Tizi. Él es el Tiziano, para los que no lo conocen, es el escudero, mi escudero. Él me acompaña a todos lados. No quiero hablar más.
6: Bueno, Marce. Qué lindo, ¿no? Qué lindo escuchar a la familia que te escucha. Y bueno, no, hoy le he dado tanto dolor de cabeza, ¿no? A mi familia que hoy tienen, yo sé, el gusto de escuchar a un padre renovado, a un abuelo renovado, ¿no? Porque eso es lo que hace Renuevo, ¿no? Entonces yo quiero enfocar ese tema, ¿no? Donde, ¿cómo hice para salir de toda esta porquería? Porque era mucho, era muchísimo todas las cosas que tenía. Todos los vicios que había por ahí eran míos. Todo. No había uno que se salvaba. Estaba todo, guitarra, joda. Me iba a los boliches, que ahora voy a cantar una canción de esa. Que la hice pensando en eso, me iba al boliche y bueno, y ahí me gastaba todo. La poca plata que entraba en el taller me iba para allá y la gente se quejaba, ¿viste? Yo me iba al boliche y decía, no hay laburo. Que no hay laburo, me estaban buscando por todos lados, hasta la policía me buscaba. Pero y viste, contarle está con los vagos, con la vagaza. Y bueno, y algo que tuve que enfrentar, y yo te animo a vos, padre, a vos, amigo, a vos, hermano querido, hermana, que estás pasando por un gran momento, y por ahí no querés dejar a los amigos, entre comillas, ¿no? De verdad a mí me dolió el alma dejar a uno y a unos cuantos amigos que tenía, que hasta me han dado de comer, ¿eh? Me han prestado plata, me han salvado en ocasiones con algún dinero, con favores. Y yo los amaba, los quería, pero ellos seguían en la joda. Entonces yo me tuve que poner fuerte. ¿Por qué? Me tuve que poner fuerte porque era mi vida. Era mi vida y yo les hablé a ellos. Yo les decía, yo quiero a mis hijos, quiero a mi familia. Y ellos me decían, dejan de joder, vámonos de joda, todo joda era, ¿viste? Salíamos los viernes y volvíamos los lunes. Hasta que tuve que tocar fondo, ¿no?

0: de decir, bueno, ahí no voy porque están brindando todo el día, ¿viste? Y si me meto en la boca del lobo voy a perder, ¿viste? Yo veo en la esquina que están escabeando, están mal, que no puedo hablar cuando están mal, ¿viste? Doblo la cuadra, me voy por el otro lado, ¿viste? Así es esto. Entonces, pero por eso el fundamento que a mí me hizo bien fue eso, aceptar la derrota y saber que yo tenía ganas de vivir, que yo me merezco vivir mejor, amigo. Y vos también que me estás escuchando, vos te merecés vivir mejor, vos, hermana, te merecés vivir mejor. No podemos vivir una vida tan desgraciada. No se maten, como yo le digo a los chicos del hogar de donde ande, le digo, muchachos, yo me golpeé mucho, ustedes no lo hagan, no lo hagan, tienen para hacer dulce leche ustedes, muchachos. Acéptelo a él, deje que él maneje tu vida. Esa fue la forma también fue de llegar a la iglesia, de tener un pastor, ¿no? Como el que tenemos. La verdad que los primeros días me quería ir, no quería volver más, ¿viste? Parecía que me pegaba a mí, había miles de personas ahí. Y me enojaba, ¿viste? Me sentaba al último para escuchar, ¿viste? Por las dudas, ¿viste? Y bueno, y me sacudía, me iba con bronca, con cosas, con esto, con aquello, pero volvía. Volvía, siempre volvía. Volvía porque encontré algo. Dios me atrapó ahí y me dijo, vas a volver de vuelta. Y digo, no voy más, ¿viste? No, y volví de vuelta. Y pasé cosas, muchas cosas en estos 23 años que llevo acá, ¿eh? No llevo dos días, 23 años con llorando muchas veces, con un montón de cosas, pero de verdad que feliz hoy, feliz, como dije. Yo a mi pasado, ya está, ya fue. Hoy soy feliz y lo que queda, yo quiero dedicárselo a mi Señor y predicar la palabra. Hoy anduve por Escobar, repartí algunos tratados, lo hacen todos, por supuesto, pero a mí me encanta, yo sé que estoy haciendo algo y cada vez que me voy a acostar, me digo a mí mismo, ¿qué hiciste hoy por el Señor? ¿Qué hiciste, amigo? ¿Fuiste a ver a un hermano al hospital? ¿Fuiste a ver a algún vecino que necesita? ¿Llevaste algún tratadito, algún alfajor para los chicos? ¿Anduviste en los merenderos? ¿Andás por todos lados? Yo sé, pero y seguí andando porque no hay otra. No hay cosa más linda que saber que trabajamos para un Dios poderoso y amado y que nos ama desde el primer momento que sale el sol hasta que se termina, que viene la luna, todo. Así que nada, Sergio, y bueno, y en esta canción que voy a ir terminando, también habla de cuando le robamos la plata a las madres, como yo le robaba la plata a mi mujer, que era de los chicos.
1: Que son los comienzos, ¿no? Que claro, empiezan a faltar, claro, cosas en casa, todo, ¿no?
0: Claro, faltaban cosas, ¿viste? Y también, ¿cómo no recordar, ¿no? A nuestros hermanos. Yo, borracho vivo, ¿viste? Los borrachos somos vivos también, ¿viste? Borrachos, loquitos, ¿viste? Pero vivos, no comíamos mucho vidrio. Y le robamos, no a cualquiera, sino a los parientes, para que no nos denuncie. Seguramente me está escuchando mi hermana.
1: Cuenta verdad.
0: Pero así que, y es verdad eso, ¿no? Porque, y bueno, y ahí hice eso. Y después, bueno, un montón de cosas más. Pero bueno, hasta yo cuento siempre que la municipalidad en Maui se inundaba mucho. Hubo un tiempo que fue hermoso, decía. Y se inundaba como loco. Y vos sabés que faltaban ingenieros y qué sé yo. Entonces un amigo ahí que fue el que descubrió la ballena de Maui, un trabajador, le dice al delegado, ¿por qué no le buscan a Marcelo Salvatierra? Otro vago igual que yo, viste, que andaba muy boliche en boliche. Me le dice el delegado, vamos a buscar a ese borracho de miércoles. Se anda todo el día en la zanja. Bueno, pero por eso es el único que conoce la zanja y sabe todos los desagües de ingeniería. Bueno, y yo lo cuento, ¿viste? Porque fue verdad, ¿viste? En todas esas cosas. Así que bueno, y nada. Si les parece, le hago este temita.
1: Sí, Marce.
0: Y después ya.
1: ¿Por qué no? ¿Por qué no?
0: Bueno, para todos ustedes, un estilito lindo. ¡Arriba, muchachada! Entré al boliche con mucho calor.

0: es mucho mejor.
1: Aleluya.
2: ¿Cómo resumiste en un tema musical lo que muchos del otro lado seguramente están padeciendo, ¿no? A vos que estás del otro lado, marqué al principio y lo voy a hacer, ya que estamos en la recta final de este hermoso programa. Estás con un síntoma. Y esto siempre le marco a los muchachos del grupo al cual pertenezco, a vos que recién te enganchás. Y yo le digo, vos venís con un síntoma y no tengo duda que en esta hora que duró el programa, en cierto modo, ¿sí?, se te dio un diagnóstico. Ahí está el X de la cuestión. En algún punto te sentiste identificado con lo que hablaba Marcelo Salvatierra, ¿sí? Síntomas, o sea, particularidades que vos te das cuenta que estás atravesando. Y ahora, después del testimonio de Marce y esta canción resumido todo, ¿no?, su vida en sí, se te dio el diagnóstico. Ahora, en este momento, lo que vos necesitás es ese antídoto, ¿sí? A veces la salida, como en mi caso, y en gran parte, si no en todo, los que formamos parte de este ministerio, en último, ¿sí?, conocimos ese antídoto. Y a vos que la estás padeciendo, la estás sufriendo del otro lado, no quiero que termine este programa, ¿sí? No quiero que termine este programa sin hacerte mínimamente conocer aquel que nos cambió la vida. No puedo salir de acá, de este lugar, sin darte ese antídoto. Comenzamos, ¿no? Síntoma, diagnóstico, que seguramente quedaste expuesto, a vos que me mirás, en base a la charla que tuvimos con Marcelo, el testimonio que contó Marcelo, quedaste expuesto. En algún punto, algo te hizo sentir identificado. Y ya es como que te sentís acorralado en los pensamientos. Yo hoy puedo darte con total seguridad ese diagnóstico. Hoy tiene ese antídoto, ¿sí?, que va a cambiarte la vida. Y hoy es el día. No puedes esperar. Puede que mañana lamentes, como le digo a los muchachos, tu familia, lamente tu esposa, el techo, a vos que me mirás, que hasta hoy lo tenés y das todo por sentado. En un punto esto va a desbordarte. Y vas a lamentar y vas a tener que ver a tus hijos por una videollamada, a tu esposa, a tus seres queridos, cuando hoy, quiero creerlo así, hasta el momento los tenés al lado tuyo. Llega un punto que considerás que está todo pago, como decimos nosotros, a vos muchacho, muchacha, como que listo, naturalizaron que hoy sea un viernes de consumo, un viernes de alcohol con los muchachos, total estoy en casa, pero a vos te hablo, muchacho, a vos que me mirás. Yo que estuve del otro lado del mostrador, sé que no es así. Sé que no es así. Tu esposa lo sufre, tus hijos la sufren, tus padres la sufren, no te disfrutan de esa manera. Esto es un lugar donde querés ir de vacaciones vos y querés arrastrar al resto. Ellos no quieren ir a ese lugar de vacaciones. Vos lo estás llevando como arriero. Hoy es el día de que pueda disfrutar con libertad, como decía Marcelo. Por eso, en un punto, y no voy a salir de la charla, casi me quebró cuando escuché a mi hijo, ¿sí?, a Tiziano, y aprovecho para darle saludo, nunca lo hice, a mi hijo Agustín, a Priscila, Sebastián, Tiziano y Tommy. ¿Por qué lo hago? Porque es tan hermoso hoy poder tener esta libertad que tengo y poder mirar a los ojos, saber que ellos me están esperando, saber que ya papi no se va a ir para el otro lado, ya papi no frecuenta lugares que frecuentaba hace mucho tiempo, esto quedó en el pasado. Y así que hoy quiero dejarte con esto. Creo que muchas veces, ¿no?, en muchos de los casos, la salida está a una oración de distancia. Y no quiero terminar este programa sin darte la posibilidad de aceptar a Jesús en tu corazón, ¿sí? A vos que estás del otro lado, te damos un segundito, ¿sí? Si querés acomodarte, a veces viene la vergüenza. Yo estuve igual que vos. La vergüenza, ¿qué? Bueno, hacete un lugar. Encerrate en la pieza, donde fuere, ¿sí? Llévate el celular o lo que fuere. Pero no pierdas el hilo de esta conversación, ¿sí? Que hoy puede cambiarte la historia de tu existencia, ¿sí? Hoy Marce nos va a guiar en una oración. Si están tus posibilidades, la repetís en la mente, si te da vergüenza, o a boca abierta, ¿sí? Sin vergüenza, porque Jesús no tuvo vergüenza de morir en la cruz por vos. ¿Dale? Así que ahí estamos.
0: Amén. Gracias, lindo. Gracias. Muy lindo y de verdad que muy satisfecho de poder tener este honor, este agradecimiento de poder orar por vos. Gracias, que me estás mirando, que me estás escuchando, y que presentarte a quien a mí me salvó la vida, ¿no? Nada menos. La vida me salvó. Volví a tener contacto con mis seres queridos, a quien me devolvió la razón de vivir, de tener fe, de querer a mis hermanos, de poder ser una persona de Dios y poder decirte en este momento, si vos querés, por supuesto, si vos querés aceptar a Jesús en tu corazón, querés aceptarlo. Así simplemente te lo digo, ¿no? Porque Jesús nos hace simples, ¿no? Jesús quiere que seamos simples, simplemente, simplemente. Así que si vos querés, yo te animo a que aceptes esta oración. Si querés repetir conmigo, Señor Jesús.
2: Señor Jesús.
0: En esta tarde noche.
2: En esta tarde noche.
0: Tengo el agrado.
2: Tengo el agrado.
0: De pedir.
2: De pedir.
0: Que tú que me estás escuchando.
2: Que tú que me estás escuchando.
0: Aceptes.
2: Aceptes.
0: Con todo tu corazón.
2: Con todo tu corazón.
0: A nuestro Señor.
2: A nuestro
0: y Salvador.
2: Y Salvador.
0: Jesucristo.
2: Jesucristo.
0: Que es lo más lindo.
2: Que es lo más lindo.
0: Que hay.
2: Que hay.
0: Así simplemente, hermano. Amén. Un abrazo grande. Que Dios te bendiga mucho.
2: Amén.
0: Y le doy la palabra a Sergio.
2: Amén a todo esto. La verdad que, nada, si estuviste todo hasta este momento, después de esto, de esta oración, ¿sí? De haber aceptado a Jesús en tu corazón, creo que comienza una nueva etapa en tu vida. No lo dejes ahí nomás con una tenue oración. Es más que esto, es empezar a encauzar los pensamientos, tus hábitos, tus malos hábitos. Así que vuelvo a esto, a vos que me escuchás por primera vez. Biblia, pastor, palabras, son palabras que tal vez te confunden porque obviamente no está en vos, pero algo sí es cierto, algo sí es cierto, y es que podés cambiar, ¿sí? Eso te doy con efectividad. El resto va a ser un día a día, un paso a paso, como decíamos, taza. Así que hasta el viernes entrante. La verdad que gracias por estar al otro lado, gracias por los mensajes y por habernos acompañado. La verdad que lo disfrutamos de grande, en maravilla, terrible fue haber escuchado a Marce, hecho su testimonio. Así que nada, nos estamos viendo el viernes próximo. Gracias a vos por haber estado haciendo el aguante del otro lado, lo que nos está viendo, y a aquellos que están escuchando también. Nos vemos.

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